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Remind Me to Forget es una canción grabada por el productor de discos noruego Kygo con la voz invitada del cantante estadounidense Miguel. Escrito por David Phelan, Alex Orrit y Phil Flistead y producido por Kygo, publicado en 2018 como el tercer y último sencillo del segundo álbum de estudio de Kygo, Kids in Love. La canción apareció en el avance de la película de 2019, Five Feet Apart. La canción es una mezcla del alegre sonido Tropical House de Kygo y la voz seductora y sensual de Miguel, lo que resulta en una melodía pegadiza.

0: Kiwi Miguel, Remind Me to Forget.
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Corría 1979 y en la película de Franco Zeffirelli, The Chump, hace su aparición este tema interpretado por el inglés Chris Thompson junto a su banda Night, Si me recuerdas.

0: Si me recuerdas, se llama el tema que acabamos de escuchar y una canción que nos remite a recordar buenos tiempos.
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0: Double y este tema que se ha reeditado en versiones de distintos artistas. El Capitán de su Corazón. Un temazo.
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0: Paul Carrack, una de las mejores voces blancas con alma de soul de Gran Bretaña, como se suele decir, con Dame una oportunidad.
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2: Duele tanto, así se llama esta balada que en principio se grabó a mediados de los años 60 y con el tiempo tuvo versiones realizadas por numerosos artistas, como por ejemplo Linda Ronstadt.

0: En el año 2013, Linda Ronstadt lanzó su autobiografía, Sueños Sencillos, una memoria musical.
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1: Norah Jones, artista que cuenta con el precedente de un anterior álbum multiplatino y ganador de varios premios Grammy. Norah Jones, Sunrise.

Savoy y Furholmen se unieron con Morten Harket en 1982 para grabar unos demos, mostrando más tarde su material en los clubes de Londres. La banda firmó rápidamente con Warner, donde lanzaron su álbum de

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El álbum Let's Dance se convirtió en el más vendido de David Bowie, generó 5 sencillos en listas y su segundo número 1 en el año 1983. De ese álbum llega este clásico. Bailemos.

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La carrera del francés F.R. David se inicia en los años 70 como guitarrista del músico griego Vangelis. En 1985, ya como solista, estrenó Noches de Sahara, uno de los temas con los que mantuvo su popularidad en todo el mundo.

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2: El grupo británico Curiosity Killed the Cat también tiene su lugar dentro de nuestro programa. Escuchémoslo con Sobre la Tierra.

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Trío norteamericano de soft rock, Hamilton, Joe Frank and Reynolds, y el tema Enamorándose, una de sus composiciones más conocidas, con la cual llegaron a lo más alto de los charts mundiales a mediados de los 70.

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2: Si piensan que el loco espíritu del funk está muerto o al menos desaparecido de la escena de la música contemporánea, obviamente no han escuchado a Was Not Was.

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1: 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Barry Manilow y Mandy, que al poco tiempo de lanzada se transformó esta canción en su primer tema en llegar al número uno del Billboard Hot 100.

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1: Tommy Shaw, guitarrista, cantante, compositor y actor, conocido por su trabajo con la banda Styx, es el responsable de este tema, Escuela Solitaria.

0: John Bon Jovi y su grupo se relajaron bastante en los 90, creando muchas baladas exitosas, incluyendo este single número 1, buscado Vivo o Muerto.
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Componente en la segunda mitad de los 70 de la Steve Miller Band, Buzz Scaggs es una de las figuras indiscutibles dentro del mejor pop soul blanco. Es el creador de composiciones básicas en la música americana como Muy Bajo, que le han proporcionado una posición destacada en la élite de los cantantes y compositores que han hecho de sus discos algo exclusivo y especial.

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2: Here I Am, Come and Take Me, a cargo de la banda liderada por Alicante.

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1: Ahora Duran Duran suena con Violencia de Verano, tema que llegó al puesto número 64 del American Top 40 en 1990.

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2: Y aquí encontramos a Sheena Easton, que en 1981 nos presentó Chica Moderna, un track que comenzaba a prepararle el camino para convertirse en estrella del pop.

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2: Seguimos con una de las bandas más importantes de siempre, diría. Con ustedes, damas y caballeros, Queen.

0: Juega fue el primer video de Freddy con su mostacho. Brian Grant lo dirigió en los Trillium Studios el 29 de mayo de 1980. La única consecuencia directa que dejó el video fue la queja de muchos fans que le imploraron a Freddy que se recortara su bigotito, a lo que él hizo caso omiso.
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8: 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Tras pasar por diversos grupos, Javier Vargas decide en 1991 crear su propia banda, la Vargas Blues Band. En 1992 graba Madrid-Memphis con trabajo que incluye este tema, Del Sur.

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0: En los años 70 formó parte de la banda musical de The Commodores y a partir del 81 inició su carrera como solista. Con ustedes, Lionel Richie y Ordinary Girl.

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2: Bee Gees y un clasicazo, si cabe el terminazo. Words.

0: Escuchamos Room in Your Heart por Living in the Box. En 1989 se ubicó en el puesto número 5 en la lista de singles del Reino Unido.
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0: internacionales.
1: Tailandia, 8 muertos en un tiroteo escolar. Un adolescente de 15 años asesinó a 3 maestros, 3 alumnos y a sus abuelos antes de ser abatido por la policía en un establecimiento educativo ubicado al norte de Bangkok. La agresión también dejó al menos 15 estudiantes heridos mientras intentaban escapar del lugar. El primer ministro tailandés lamentó el episodio y recordó que el país registra una de las tasas más altas de posesión de armas de fuego en la región.
0: Nacionales.
1: Senado. El oficialismo aprobó la ley que acelera desalojos. La Cámara Alta dio media sanción al proyecto de inviolabilidad de la propiedad privada impulsado por el Poder Ejecutivo, el cual modifica el Código Procesal Civil y habilita desalojos exprés. Durante la sesión, La Libertad Avanza sufrió otro revés y debió retirar un capítulo que modificaba el régimen de manejo del fuego por falta de apoyos legislativos. La iniciativa continuará ahora su trámite parlamentario en la Cámara de Diputados para su eventual sanción definitiva. Javier Milei viajó a Colombia para participar de la asunción de Abelardo de la Espriella. El mandatario arribó a Santiago de Cali para cumplir con una agenda oficial que incluye una reunión bilateral con el canciller de Israel, Gideon Saar, y un encuentro con el flamante presidente colombiano. Posteriormente, el jefe de Estado participará de la ceremonia formal de juramentación y toma de posesión del nuevo gobierno. La delegación presidencial emprenderá el regreso a Buenos Aires durante la madrugada del sábado.
0: Deportes.
1: Joaquín Correa vuelve a Estudiantes tras rescindir con Botafogo. El delantero de 31 años retornó al club donde debutó profesionalmente para afrontar el segundo semestre del año. Tras una extensa trayectoria en el fútbol europeo y su reciente paso por Brasil, el atacante acordó su salida del conjunto carioca para reincorporarse al Pincha. Su llegada representa un refuerzo de jerarquía para el equipo que apuesta a su experiencia y sentido de pertenencia para encarar los desafíos deportivos venideros.
2: 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Los dejamos ahora con Urgente, de la banda Foreigner, que en 1981 alcanzó la primera posición en el Billboard Rock Tracks, manteniéndose allí durante 4 semanas.

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0: internacionales.
1: Uruguay, alerta roja en la costa por un ciclón extratropical. El gobierno dispuso la activación del Sistema Nacional de Emergencias en la franja que abarca desde el Arroyo Pando hasta Aguas Dulces debido a la formación de un fenómeno meteorológico con rachas de viento superiores a los 120 kilómetros por hora. La medida estableció restricciones a la movilidad y la suspensión de actividades no esenciales entre las 21 de ayer y las 4 de esta madrugada para mitigar los riesgos en las zonas afectadas.
0: Nacionales.
1: Buenos Aires. Incidentes en el Congreso durante una marcha contra la ley de propiedad privada. Agrupaciones sociales y sindicales se movilizaron para expresar su rechazo a la iniciativa impulsada por el gobierno. Los enfrentamientos dejaron un saldo de 12 personas detenidas y 5 heridos, entre los cuales se encuentran 4 efectivos policiales y una fotoperiodista. Hubo piedrazos y quema de contenedores, por lo que la policía reprimió con camiones hidrantes, gases lacrimógenos y balas de goma para despejar la zona. El gobierno pagó 852 millones de dólares al FMI y las reservas cayeron de los 49 mil millones. El Banco Central afrontó un compromiso con el organismo internacional que provocó un retroceso de 1.224 millones de dólares en el stock bruto. Pese a este impacto, la entidad monetaria adquirió 41 millones de dólares en el mercado oficial de cambios y elevó el saldo comprador mensual a 95 millones. Así encadenó 7 ruedas consecutivas con saldo positivo, aunque el ritmo de compras se mantuvo por debajo del nivel de julio.
0: Deportes.
1: AFA respaldó la gestión de Gianni Infantino en FIFA. La entidad presidida por Claudio Tapia manifestó su apoyo a la continuidad del dirigente suizo de cara al próximo congreso del organismo internacional. El comunicado valoró positivamente el retiro del proyecto que buscaba privatizar los negocios de la Copa del Mundo y calificó la conducción actual como un modelo de gobernanza transparente. A través de este escrito, la Asociación Argentina tomó distancia de la presión ejercida por UEFA.
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2: En 1983, el tema Eso es todo, compuesto por los tres integrantes de Genesis, se convirtió en la primera canción del grupo en ingresar en los rankings de las mejores 10 canciones en Estados Unidos. Aquí llega Genesis, That's All. 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

0: internacionales.
1: Colombia. Abelardo de la Espriella asume la presidencia en una ceremonia histórica en Cali. El flamante mandatario jura este 7 de agosto en la arena de la Universidad Santiago de Cali, marcando la primera vez que la transición de mando presidencial se realiza fuera de Bogotá. La jornada transcurre en medio de un amplio despliegue diplomático y de la llegada de delegaciones internacionales, mientras que las bancadas opositoras anunciaron su ausencia al acto y convocaron a movilizaciones.
0: Nacionales.
1: Candela Arizaga negó agresiones de Facundo Moyano ante la justicia. La modelo declaró en la fiscalía que no sufrió episodios de violencia y solicitó que se levanten las medidas de restricción de acercamiento vigentes sobre el exdiputado. Aseguró que el incidente fue consecuencia de un brote psicótico causado por consumo personal de estupefacientes, desligando al gremialista de cualquier responsabilidad en el hecho. Asimismo, afirmó que la relación con Moyano es cordial y desmintió haber protagonizado discusiones o situaciones de maltrato con él. Mendoza, un sismo de 4,6 de magnitud sorprendió a los vecinos. Anoche un movimiento telúrico afectó la ciudad capital y se sintió con intensidad en distintos puntos del área metropolitana. Según informó el Instituto Nacional de Prevención Sísmica, el temblor ocurrió a las 21 con una profundidad de 10 kilómetros y su epicentro se ubicó cerca del casco urbano. Hasta el momento las autoridades locales no registraron heridos ni daños materiales de consideración.
0: Deportes.
1: Real Madrid concretó el fichaje más caro de su historia con Yann Diomandé. El extremo marfileño de 19 años se incorporó al conjunto español tras un acuerdo con el RB Leipzig valorado en 160 millones de dólares, superando cifras pagadas anteriormente por figuras como Jude Bellingham o Cristiano Ronaldo. El futbolista, elegido el mejor jugador joven de la última Bundesliga, firmó un contrato por 7 temporadas bajo las órdenes de José Mourinho.

0: internacionales.
1: España. Felipe VI recibió al presidente de Ceuta y respaldó la seguridad fronteriza. En medio de la crisis migratoria que atraviesa el enclave, el monarca recibió en una reunión de emergencia en el Palacio de Marivent a Juan Jesús Vivas para analizar la situación. El mandatario regional denunció ante el Parlamento Europeo que los recursos actuales son insuficientes, advirtiendo que aún permanecen en la ciudad entre 3.000 y 5.000 personas tras la llegada masiva de la última semana.
0: Nacionales.
1: Juicio por Maradona, declaró el enfermero. Ricardo Almirón relató ante el Tribunal Oral en lo Criminal 7 que observó que respiraba con normalidad durante la madrugada del 25 de noviembre de 2020. Detalló cómo fueron sus guardias y señaló que la psiquiatra Agustina Kosachov ordenó suspender los controles nocturnos previos al deceso. Asimismo, indicó que el exfutbolista presentaba una taquicardia leve y que los profesionales a cargo estaban al tanto de su estado de salud. Chubut. Falleció Darío James, intendente de Gaiman. El jefe comunal murió ayer a los 56 años tras someterse a una intervención quirúrgica cardíaca en una clínica privada de Trelew. Gobernaba la localidad desde 2019 y se encontraba de licencia por motivos médicos. Diversas figuras políticas, encabezadas por el gobernador Ignacio Torres, expresaron su pesar y destacaron su profunda vocación de servicio público.
0: Deportes.
1: Franco Colapinto sufrió un robo en Italia durante sus vacaciones. El piloto argentino denunció que le trajeron ropa, el mate y otros objetos personales durante el receso de la Fórmula 1. A través de su cuenta de Instagram expresó su enojo con ironía por el episodio mediante un mensaje dedicado a los autores del hurto. Espero que los que se adueñaron lo disfruten, escribió el deportista, aunque no brindó mayores precisiones acerca de las circunstancias ni el lugar exacto en el que sucedió el hecho.
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2: Medio Oriente. Irán anunció un acuerdo con Omán, pero condiciona la reapertura del estrecho de Hormuz a un pacto con Estados Unidos. Teherán informó un entendimiento bilateral para establecer un nuevo corredor marítimo en el paso estratégico, aunque advirtió que la navegación continuará bloqueada debido a las acciones de Washington. Mientras la Casa Blanca presiona por una resolución rápida a este conflicto, el gobierno iraní mantiene restringido el tránsito y analiza cobrar tarifas por el uso de la vía.
1: Nacionales.
2: Santa Cruz. Claudio Vidal anticipó que buscará la reelección. El gobernador provincial confirmó su postulación para los comicios de 2027 durante una actividad oficial desarrollada en Río Gallegos. En su discurso, el mandatario apuntó contra el kirchnerismo por polarizar el escenario político local y cuestionó a la oposición por bloquear proyectos de financiamiento en la legislatura. El anuncio se da en un contexto de tensiones sociales marcadas por conflictos salariales con gremios docentes y estatales. El patentamiento de maquinaria agrícola creció un 45% mensual en julio. Las ventas alcanzaron las 696 unidades comercializadas gracias a un repunte liderado por cosechadoras y tractores. Desde la Asociación de Concesionarios de Automotores de la República Argentina, señalaron que este incremento logró revertir el signo negativo del acumulado anual. Sin embargo, advirtieron que el segmento mantiene desafíos vinculados a la informalidad y a la necesidad de contar con mejores herramientas de financiación.
1: Deportes.
2: Rugby. Tomás Lavanini vuelve a los Pumas tras casi dos años. El segunda línea, de 33 años, regresará al seleccionado argentino para los próximos encuentros ante Sudáfrica y Australia, luego de su última participación en octubre de 2024. El forward, que actualmente compite en el Super Rugby Pacific con el Highlanders neozelandés, se mostró entusiasmado por este nuevo desafío y destacó la importancia de enfrentar a los Springboks con máxima concentración en las formaciones fijas.

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2: Silver Pozzoli está considerado como uno de los mejores vocalistas dance de los 80. Vamos a oír el primer y mayor éxito comercial de Silver, All My Dreams, un tema que rompió las listas de ventas y pistas de baile en toda Europa.

Este es el elegido clase G de esta semana. Nuestro clásico de hoy nos trae a la banda que liderara en su momento Colin Hay. Men at Work, Who Can It Be Now?

0: 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Internacionales.
1: Estados Unidos aplicará aranceles del 15% a productos con polisilicio para frenar a China. El gobierno de Donald Trump implementará un sistema híbrido que combina los gravámenes con precios mínimos de importación que incluyen sus derivados y componentes solares. La medida busca proteger a fabricantes locales de la competencia china, que actualmente controla el 80% de la capacidad mundial del sector, y asegurar la cadena de suministro de chips en un contexto de revisión de las políticas de incentivos federales para energías renovables.
0: Nacionales.
1: Testigos de Vialidad Nacional cuestionaron las acusaciones en la causa Cuadernos. Durante la última audiencia del Tribunal Oral Federal número 7, empleados y exfuncionarios de carrera del organismo negaron la existencia de sobreprecios e irregularidades en la obra pública. Marcelo Bianchi, auditor interno, señaló que los informes administrativos se transformaban indebidamente en denuncias judiciales y aclaró que los desajustes son habituales en obras en ejecución. Otros testimonios, además, descartaron tratos preferenciales a constructoras y desconocieron el expediente. Río Negro. El BID aprobó un financiamiento de $85 millones para obras productivas. El organismo internacional avaló un programa compuesto por 5 proyectos estratégicos destinados a ampliar zonas bajo riesgo, optimizar sistemas hídricos, llevar infraestructura eléctrica y proteger los cultivos frente a eventos climáticos. La confirmación se obtuvo en el marco de una gira oficial que el gobernador Alberto Beretilnek realiza por Estados Unidos en busca de inversiones. Las obras contemplan mejoras en localidades como Guardia Mitre, Negro Muerto, el Valle Inferior y la Margen Norte.
0: Deportes.
1: Facundo Medina jugará en el Bayer Leverkusen. El defensor argentino dejará el Olympique de Marsella para incorporarse al conjunto alemán por una cifra cercana a los €25 millones tras su participación en el Mundial 2026. El zaguero de 27 años firmará un contrato por 5 temporadas luego de finalizar sus vacaciones y se sumará al plantel junto a sus compatriotas Ezequiel Palacios y Ezequiel Fernández.
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Con su característico estilo, George Michael ahora nos trae una historia de seducción aguda y sensual de más de 5 minutos de duración. Figura de padre.

0: Escuchábamos Don't Talk to Strangers por Rick Springfield.
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2: Alan Parsons, en 1975, dio a conocer su carrera con Alan Parsons Project, en compañía del compositor y cantante Eric Wolfenson y de Andrew Powell, encargado de las orquestaciones. Juntos, le dieron vida a composiciones como Un ojo en el cielo.

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1: Volvemos con Madonna, que nos trae un divertido ritmo de música disco típico de los 80. Oímos Vacation.

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1: Continuamos nuestro camino con una melodía que viene de la mano de Sheila E. Se titula Abrázame.

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1: Estados Unidos. Blue Origin reveló la causa de la explosión del cohete New Glenn. La empresa de Jeff Bezos informó que el estallido ocurrido en mayo en Cabo Cañaveral se debió a una falla en la válvula principal de oxígeno de uno de sus motores. El director ejecutivo, Dave Limp, precisó que el problema fue confirmado mediante la recuperación de componentes e inspecciones técnicas. Asimismo, indicó que ya se realizan modificaciones en el hardware afectado para tenerlo listo a fin de mes.
0: Nacionales.
1: Buenos Aires. Peabody dejó de fabricar en el país y ahora opera como importadora. La empresa Goldman Sociedad Anónima, controlada de la histórica marca de electrodomésticos, desmantelada.

0: enteró su planta en La Tablada y trasladó la maquinaria a un depósito en San Martín. En el marco del concurso preventivo y con una deuda superior a 39 mil millones de pesos, la compañía completó su reconversión hacia un esquema de comercialización e importación tras haber trasladado parte de su producción a Paraguay. Catamarca. Arcor inauguró su primer parque solar con una inversión de 3,8 millones de dólares. La compañía puso en marcha una estructura de 6,6 megavoltios en su complejo industrial de Recreo, el cual permitirá abastecer hasta el 90% de la demanda eléctrica de la planta con energía renovable y reducir unas 4.000 toneladas de emisiones de dióxido de carbono anuales. La inauguración, encabezada por el gobernador Raúl Jalil y directivos de la firma, también incluyó anuncios de inversión en la ampliación de una escuela técnica local y en la creación de una reserva natural urbana.
1: Deportes.
0: Manchester City busca a Enzo Fernández para reemplazar a Rodri. Ante la posible salida del volante rumbo al fútbol español, el entrenador Enzo Maresca identificó al mediocampista argentino de Chelsea como su principal candidato para reforzar el mediocampo de los Citizens. Ambos habían coincidido previamente en el club londinense, donde forjaron una sólida relación laboral.
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12: Escrita por Elton John en 1976 e interpretada a dúo con Kiki D, suena Don't Go In Breaking My Heart.

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2: Eric Clapton llega queriendo cambiar el mundo.

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Jack. Hay mucha gente que se acuerda de la Electric Light Orchestra porque compusieron el soundtrack de la archi conocida película Xanadu, donde aparecía como actriz principal Olivia Newton-John. Precisamente de la banda de sonido de ese film llega Estoy Vivo por Electric Light Orchestra.

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Padres albaneses tienen una ascendencia de Europa del Este y se nota. Dua Lipa, ella es inglesa, nacida en Inglaterra, Houdini.

0: Charlie Puth, Selena Gomez, We Don't Talk Anymore.
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6: Corría el año 1984 y los músicos alemanes Chris de Meer y Javier Revilla Díez forman una de las bandas de synth pop más importantes de los 80s.
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6: Javier Revilla Díez es hijo de un venezolano y una española. De ahí la influencia castellana en las letras de las canciones.
7: ¿A dónde vas?
6: El mega éxito ¿A dónde? Es la prueba cabal de esta influencia.

0: sobre el origen del nombre y su pronunciación, aquí vamos a llevarnos una pequeña sorpresa.
1: Setujabu, la pronunciación nuestra era de Setujabu, tenía que sonar un poco francés. Y el nombre es fácil, es una mezcla, una composición de nuestros nombres. J-A-V de Javier, C de Chris, la T de Thorsten, y así lo mezclamos y añadimos unos vocales y así salió Setujabu.
0: En diciembre de 1986 telonearon a Erasure. En 1987, The Mer crea su propio sello y editan Help Me Now.

A finales de 1988 editan uno de sus grandes éxitos. Señoras y señores, con ustedes, Setuya Vu.

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Hunting High and Low es el discazo donde está incluido este tema del 85 de Aha que compartíamos con vos, Take On Me. Nos vamos al 93 para continuar disfrutando de muy buena música. Aquí damos con Radiohead y Creep.

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Mike Oldfield nos traía desde el año 83 Foreign Affair. Let Go es el disco debut de esta artista, que data del año 2003. Este es uno de sus principales cortes de difusión. Avril Lavigne hace Complicated.

Bad English nos traía del año 89 Price of Love. Buena música continúa sonando para vos aquí en La Canción Lógica. Escuchamos ya a In Excess con Mystify.

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Este tema fue lanzado en julio del año 86, llegando a alcanzar el puesto número 1 en la lista Billboard Hot 100, convirtiéndose en el primer gran éxito de la banda. Escuchamos a Bon Jovi con You Give Love a Bad Name.

0: La gran diva Madonna nos dejaba del año 87 Who's That Girl.
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Desde el año 78, Blondie nos traía One Way or Another. Muchos fanáticos consideran que es esta una de las composiciones más esperanzadoras y elevadoras dentro del extenso catálogo de Bruce Springsteen. Del 92, escuchamos Better Days.

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Los Pet Shop Boys nos dejaban en esta parte So Hard. Ella es considerada la cantante de música cristiana más exitosa de todos los tiempos al haber vendido alrededor de 30 millones de discos a lo largo de su carrera. Comúnmente se la llama la reina del pop cristiano. Hablamos de Amy Grant, quien canta ahora Baby Baby.

Compartíamos con vos en esta parte de la música de Beck. Esto era Loser. Some Great Reward es el disco del año 84 donde está incluido este tema que empieza a sonar para vos. The Depeche Mode, Master and Servant.

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Alpha Beale pasaba dejándonos ahora su gran éxito del 84, Big in Japan. Llega Simple Red con The Right Thing.

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0: Que tiene un nombre. Esto es After Office.

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0: caigan en recuerdos. Acariciando imaginaciones. Cerca de los recuerdos. Acariciando estas canciones. Ahí estábamos nosotros. Esto es After Office.
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